0: Mujeres sonando en Metro Power Hits, y él sigue haciendo historia, como nunca, en el Movistar Arena, y anuncia dos nuevas fechas para el 7 y para el 9 de julio. 20 conciertos en total, 14 shows agotados en mayo, una Arjona que no lo para nadie. 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

17 minutos pasan de las 9 de la noche. Manu Chao, Me Gustas Tú, sonando en Metro Power Hits. Tren Roca, Ramales, Alejandro Korn, Bosques vía Temperley y Ezeiza circulan por vías alternativas por un choque con una persona en Lanús. Continúa todavía también el operativo policial en Congreso. Se mantienen los cortes por el momento por la marcha de Ni Una Menos. Donado y Avenida Olazábal hay corte total por un choque también. Autopista Buenos Aires-La Plata hay tránsito sin demoras en ambos sentidos. 15 grados en la ciudad de Buenos Aires, cielo nubladito. Mañana jueves mínima 14, máxima 17 con cielo mayormente nublado. Ya para el viernes, el último día de la semana, mínima 14, máxima 19 y cielo nublado. Seguimos con temazos. Esto es Justin Timberlake, Rock Your Body.

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0: Suena en Metro Power Hits, Gianluca Grignani, Mi Historia Entre Tus Dedos, cuando pasan 31 minutos de las 9 de la noche. Y hoy, 3 de junio, es el Día Mundial del Corredor, para homenajear a los millones de corredores en todo el mundo que se ejercitan para una calidad de vida más saludable y activa. Esta fecha se originó en Estados Unidos en el año 2009, siendo denominada inicialmente como National Running Day. También es el Día Internacional del Sommelier, así que feliz día para todos ellos, y el Día Mundial de la Bicicleta.
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Tan biónica la melodía de Dios sonando en Metro Power Hits. Y atención con esta historia muy emocionante en la previa del Mundial, que tiene como protagonistas a tres hinchas argentinos de Gualeguaychú que recorrieron 17.000 kilómetros en bicicleta y atravesaron 17 países para acompañar a la selección en Estados Unidos. Después de casi 10 días de viajar, no, perdón, 10 meses de viaje, llegaron a Kansas City y fueron recibidos por Scaloni, parte del cuerpo técnico, y el Chiqui Tapia. Bueno, fueron conocidos como los bici viajeros y fueron recibidos súper bien, la rompieron toda yendo hasta allá en bicicleta. Increíble. Seguimos con temazos. Esto es Camilo, Eva Luna, Índigo.

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0: 12 minutos pasan de las 10 de la noche. Él es Bruno Mars, I Just Might, sonando en Metro Power Hits. ¿Cómo viene tu noche? Quiero saberlo. ¿Cómo viene ese miércoles, esa mitad de semana? ¿Te juntaste con amigos hoy a cortar semanita, como dije hace un rato? 11 50 25 95 10. Mándanos un audio, un mensajito y te escuchamos o te leemos en vivo. Estamos también conectados por la web mph.fm.
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20 minutos pasan de las 10 de la noche. Los Fabulosos Cadillacs, Manuel Santillán, El León, sonando en Metro Power Hits. Y la historia viral de Tim Payne sumó un nuevo capítulo en la previa del Mundial. Bueno, el defensor de Nueva Zelanda finalmente conoció en persona a Valentín Scarcini, el influencer argentino que lo convirtió en un fenómeno de las redes tras una campaña que lo llevó de tener menos de 5.000 seguidores a superar los 4 millones de seguidores. Durante el encuentro, Payne reconoció que todavía no entiende del todo todo esto que pasó y hasta le preguntó a él, le preguntó, ¿por qué a mí? ¿Por qué me elegiste a mí? Hubo abrazo, hubo intercambio de regalos y una charla distendida entre ambos, cerrando una de las historias más curiosas y simpáticas de la previa del Mundial 2026. 15 grados en la ciudad de Buenos Aires, cielo nublado, esto es Adele, Hello.

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0: Y vivir mi vida en Metro Power Hits, cuando pasan 34 minutos de las 10 de la noche. Seguimos con temazos en este miércoles mitad de semana.
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de la noche. 15 grados tenemos en la ciudad de Buenos Aires, cielo parcialmente nublado, 86% la humedad. Mañana jueves, mínima 14, máxima 17, con neblina por la madrugada. Y el resto del día el cielo va a estar mayormente nublado. Viernes, el tan esperado viernes, mínima 14, máxima 19, con cielo nublado también. El sábado va a estar nubladito también, ¿eh? Y parece que se vienen las lluvias. Acá seguimos con temazos en este miércoles, así que subí el volumen para disfrutar de Aitana, 6 de febrero.

0: 7 minutos para las 11 de la noche. Olivia Dean, Men I Need, sonando en Metro Power Hits. 15 grados en la ciudad de Buenos Aires, no hace tanto frío, así que no nos podemos quejar. Y acá me despido yo de vos. Gracias por acompañarnos, gracias por escucharnos. Gracias Michelle Quispe por la puesta en el aire, un capo. Yo soy Abu Juárez y nos reencontramos mañana jueves, ya a un pasito del fin de semana, a las 7 de la tarde. Que tengas una hermosa noche de miércoles y un lindo jueves mañana, y te quedas por supuesto con lindas canciones en 95.1. Chau, chau.
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Son las 2 de la mañana y aunque todos duerman, la música no. Seguimos encendidos en Metro Power Hits 95.1. Para los que todavía están despiertos, los que están volviendo o los que recién arrancan la noche. En la app, en mph.fm o donde sea que estés escuchando, gracias por estar ahí, compartiendo este viaje. Seguimos juntos, vos y la música. 95.1.

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1: 3 de la mañana en Buenos Aires. 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
1: Las 4 de la mañana y es el momento perfecto para perderte en una buena canción. Si estás en la ruta, en casa o simplemente acompañando el silencio. Metro Power Hits 95.1 te abraza con lo mejor de la noche. Estamos en Buenos Aires, conectados con vos, estés donde estés. 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

Hola, hola, hola, buen día, buen día, buen día. ¿Qué tal? Bienvenidos. Acá estamos arrancando en esta mañana ya a las 7 en punto en toda la Argentina. Bueno, tenemos una temperatura de 15 grados 2 en este momento en Buenos Aires. Cielo parcialmente nublado. Tenemos muchas canciones que vamos a estar compartiendo juntos. Oluquita en los controles. Soy Martín. Esta vez aquí estamos nosotros para disfrutar de esta gran mañana juntos. Jueves ya, así que nos quedamos para seguir disfrutando la mejor mañana con vos. ¿Dónde va a ser? Acá, en

0: música en Metro Power Hits con Nat Barkley haciendo Crazy a las 7 de la mañana, 4 minutos en toda la Argentina, 16 grados en este momento, el cielo se encuentra parcialmente nublado, humedad 76%, la máxima para hoy llegará a 17 grados.
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0: 31.58 en esta mañana para recibirte a vos, que estás ahí del otro lado. Estamos desayunando juntos. 15 grados 7 la temperatura ahora, con el cielo parcialmente nublado. El tránsito en la ciudad de Buenos Aires, bueno, te lo voy a estar contando dentro de un ratito, porque ahí vamos a estar actualizando a aquellos que están a punto de salir de casa, están arrancando el día, así que quédate pegado a 95.1, a la radio que te acompañe, que está con vos, que siempre estás ahí haciéndonos el aguante. Bueno, la idea es que sigamos juntos durante toda la mañana en Metro Power Hits.
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0: Electro Power Hits, las mejores canciones que te acompañan en esta mañana. Adele, Rolling in the Deep. Bueno, te vamos contando un poco cómo sigue el tránsito en esta mañana muy temprano. Estás a punto de salir de casa en la avenida General Paz, entre Ibarraola y Jorge Chávez, mano al Río de la Plata, calzada reducida por choque y vuelco, ¿eh? Así que bueno, hay algunas demoras, hay que tener mucho cuidado, precaución en esa zona. 7 de la mañana, 18 minutos en todo el país. Esto sigue en la mañana de Metro Power Hits.
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0: 7 de la mañana, 24 minutos, 15 grados 2 en este momento la temperatura en Buenos Aires. Che, hay algunas lloviznas en algunos puntos de la ciudad, ¿eh? Seguimos juntos compartiendo más música. Quédate en la mañana de Metro Power Hits. Estás escuchando Coldplay, Higher Power.
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0: para la música en Metro Power Hits. Que te moleste, de Alejandro Sanz, aquello que me diste. Hola, buen día, aquellos que se van sumando por ahí, la gente de Caballito, buen día la gente de Villa Crespo, buen día la gente del barrio San Nicolás, buen día la gente del barrio de La Boca, de Barracas, y buen día la gente por ahí de Recoleta, buen día, bueno, ahí está mucha gente que se va sumando por ahí también, buen día la gente de Villa Devoto, lindo lugar, hermoso lugar, bueno, que también están ahí arrancando la mañana con nosotros, el Metro Power Hits. Muchas canciones, vos ahí del otro lado, te vas tomando los primeros mates del día, ok, quédate con nosotros en 95.1.
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0: 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Y como ya agotó todo para el día 9, sumó una nueva fecha y sigue haciendo historia. 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Ángela Torres, en Metro Power Hits. Esto es Vértigo.
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0: En un rato estamos ahí leyendo tus mensajes. Ahora Luis Capaldi, Somewhere You Loved, en Metro Power Hits.
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0: 95.1. 7 de la mañana, 35 minutos, 15 grados en este momento la temperatura en Buenos Aires. Vamos con algunas de las noticias para arrancar el día. El gobierno ofreció un aumento a las universidades. La propuesta incluye aumentos en becas, más fondos para universidades y una recomposición salarial del 24,3%. Las instituciones calificaron la oferta como razonable, pero las negociaciones se trabó porque se pidió retirar la demanda judicial por financiamiento universitario. Otro de los temas, Israel y Líbano acordaron un nuevo alto el fuego con la mediación de Estados Unidos. El acuerdo contempla el cese total de los ataques de Hezbollah y el retiro de sus integrantes del sur del río Litani. Además, ambas partes avanzaron con zonas bajo control del ejército libanés sin presencia de grupos armados y volverán a reunirse el próximo 22 de junio para continuar las negociaciones. Vamos a hablar ahora de fútbol y Argelia sorprendió antes de enfrentar a la selección en el Mundial. Dio el golpe y venció 1-0 a Países Bajos. Como visitante mostraron solidez defensiva y se quedó con un triunfo importante en la previa al torneo. El gol lo marcó Moussa a 5 minutos del final, mientras que el arquero Lucas Zidane fue una de las grandes figuras con varias atajadas clave. El debut ante Argentina será el 16 de junio en Kansas City.
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0: que no pare la música en Metro Power Hits, Ricky Martin, Otra Noche en Los Ángeles. Bueno, vos sabés que hoy, 4 de junio, es el día del cuarteto, La fecha conmemora la primera transmisión en vivo del legendario Cuarteto Leo en 1943 por LB3 Radio Córdoba. Así que bueno, un abrazo grande para todos los cuarteteros. Hoy no está para el Fernet a la mañana temprano, eso sí, pero bueno, le mandamos un abrazo gigante para todos.
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0: 10 minutos. Estamos llegando a las 8 de la mañana en todo el país. Buen día para vos. Te cuesta un poco despertarte. Es muy temprano y tenés que arrancar el día. Bueno, quédate porque tenemos muchas canciones en esta mañana con vos en Metro Power Hits Inner Circle haciendo suite. Por acá tenemos mensaje. Hola, buen día. Hermoso arrancar la mañana escuchándolos a ustedes. Que me alegran el día. Lindo jueves para todos. Un beso grande. Paola de Caballito, rumbo al trabajo. Así que bueno, Paola, te mandamos un beso. Gracias por comunicarte con nosotros a través del WhatsApp de la radio. 11 50 25 95 10. 11 50 25 95 10. Todo el mundo llamando por ahí, dejando sus mensajes. Te vamos a estar escuchando,
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0: Torres con Julieta Venegas, Sueños, se llama esta canción. Che, le quiero mandar un saludo grande para la gente por acá que se hace presente desde Colonia, Uruguay. Buen día a la gente, a los lindos oyentes que tenemos uruguayos, que dice por acá, hola, buenos días, Maestro Power Hits. Bueno, ahí estamos saludando a la gente a través del WhatsApp 1150 25 95 10.
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minutos, arrancando esta mañana ya a las 8 en punto en toda la Argentina, 15 grados 6 en este momento la temperatura en Buenos Aires. Vamos a estar escuchando a Ed Sheeran, a Terciopelados, BTS, también Andrés Calamaro, entre otros, van a estar sonando por acá. Tenemos muy buenas canciones. Esta vez ahí un ratito Villita va a estar en los controles. Soy Martín Zeta y aquí seguimos disfrutando juntos la mañana en 95.

0: Gaga, el Metro Powerhead Gotye haciendo Somebody That I Used To Know. Ya tenemos algunos saludos por acá, dice hola, buen día, acá estamos escuchando música como todas las mañanas desde Nueva Palmira, Uruguay, somos Sabores de Casa Claudia y Néstor. Néstor, ahí le mandamos un abrazo grande a nuestros amigos de Uruguay, gracias por estar con nosotros en esta mañana, dice hola, buen día, acá, gracias por acompañarnos con este regalo de este cielo en Hurlingham, ya conectados con la radio, para que los clientes disfruten de buena música. Bueno, ahí está, le mandamos un abrazo grande ahí a los chicos desde Hurlingham, sumándose también a través del WhatsApp de la radio 11 50 25 95 10. Esto sigue en la mañana en 95.1.
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0: lo cantás a los gritos. En el auto, en tu casa, volviendo o quizás yendo al trabajo. 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

Los Enanitos Verdes con Lamento Boliviano en esta mañana en Metro Power Hits. Bueno, te vamos contando cómo sigue el tránsito en este momento. Hay un choque igual con General Paz, llegando a Liniers a la altura de Chávez, sentido el Río de la Plata, congestión desde Mataderos, así que a tener un poco de precaución seguramente por ahí, Lenta la avenida General Paz por dos incidentes viales a la altura de Avenida Roca, sentido Riachuelo, y entre Ibarrola y Jorge Chávez, sentido al Río de la Plata, Tenemos una temperatura en este momento en Buenos Aires de 15 grados, el cielo se encuentra mayormente nublado, algunas lloviznas que tuvimos a las primeras horas de la mañana, Máxima para hoy, 18 grados. Seguimos con Ed Sheeran, esto es Shape of You.

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1: Ahí estamos, amigos, como siempre, disfrutando de la mañana juntos en Metro Power Hits. 8 de la mañana, 36 minutos, 15 grados en este momento la temperatura en Buenos Aires. Y te vamos contando un poco algunos de los títulos del día, ¿no? Detuvieron a la ex policía de la ciudad de que hacía contenido erótico. Nicole Verón fue aprehendida tras quedar involucrada en un choque entre tres vehículos en la autopista Richieri a la altura de Ezeiza. Ahora quedó acusada de tenencia ilegal de arma de guerra y averiguación de ilícito tras encontrar una pistola y estupefacientes dentro del vehículo que viajaba con otras dos mujeres. Más información ahora, violencia en un colegio de Tandil. Un estudiante de 17 años golpeó a un profesor de música de 37 dentro del aula tras que el docente intentara frenar un desorden y tirara sin darse cuenta el celular del agresor al piso. El ataque le provocó fracturas en el rostro, por lo que tuvo que ser operado y sigue internado. Tras el hecho, hubo una movilización bajo la consigna "Basta de violencia". Vamos a hablar ahora de fútbol. Scaloni siguió probando el equipo en la práctica en Kansas. La selección realizó una práctica abierta pensando ya en los amistosos previos al Mundial y probó a Agustín Giai como lateral derecho y José Manuel Flaco, el Flaco López, que fue la novedad en el ataque. Además, Emiliano Dibu Martínez sigue recuperándose de la fractura en un dedo de la mano derecha y todo indica que Rulli se perfila para atajar en los amistosos. 8 de la mañana, 38 minutos, 15 grados en este momento la temperatura en Buenos Aires.
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0: Becerra con Romántica en la mañana de Metro Power Hits. Un poquito de ritmo no viene nada mal en este día tan fresquito que tenemos en Buenos Aires, al menos acá, con el cielo cubierto. En la previa al Mundial, Lionel Messi le dieron el premio Princesa de Asturias de los Deportes 2026. El futbolista argentino fue galardonado entre este miércoles en España por su deslumbrante talento y su excepcional trayectoria deportiva, como también por su formidable y continuada labor solidaria para promover el acceso a la educación y el cuidado de la salud de los niños más desfavorecidos. Así que, bueno, felicidades ahí para Leo Messi, que estamos ahí toda la expectativa lo que pase, ¿no?, en el arranque en el Mundial en Estados Unidos.
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0: minutos y estamos llegando a las 9 de la mañana en todo el país. Vos sabés que estamos ahí conectados con vos a través del WhatsApp para que desde ahora te vayas sumando en esta mañana al 11 50 25 95 10 de Depeche Mode haciendo Enjoy the Silence. Así estamos por acá disfrutando con vos un rico café, unos buenos mates, comiendo algo rico, arrancando el día junto a nosotros en la mañana 95.1.
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0: minutos y estamos llegando a las 9 de la mañana en toda la Argentina. Estás escuchando la mejor música de Metro Power Hits. Juanes haciendo La Camisa Negra.
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Llegamos a las 9 de la mañana en toda la Argentina. Estamos abriendo esta nueva hora con 15 grados de temperatura. Escucha, se viene en un rato Babasónicos. Vas a estar escuchando a Shakira, Tini, Sophie Alex Bextor y además Vicentico, entre otros. Quédate. Soy Martín Zeta. Quédate en 95.1.

0: Sinclair con World Hold On. Así estamos abriendo en esta hora. Che, hay muchas canciones por delante. Vos es que estás ahí del otro lado, te vas sumando a través de mph.fm. Bienvenida a toda la gente de todo el país y además en el mundo. Ahí nos vas a poder escuchar. mph.fm. Nos escribís, nos contás a ver en qué andás, cómo estás arrancando en este jueves. Ahí estamos acercándonos como de a poco, ¿no? Al fin de semana, algún que otro plano, nos podés ir contando cómo estás arrancando en este nuevo día. 11 50 25 95 10. Estamos conectados con vos.
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0: para la música en Metro Power Hits con Capital Cities haciendo Safe and Sound. Che, estaba mirando por acá. Hay algunas lluvias en el AMBA, algunas lloviznas en realidad, ¿no? Lluvias tampoco. No exageremos tanto, pero bueno, ahí estamos con el cielo mayormente nublado con máxima de 18 grados para el día de hoy. Jueves, 15 grados en este momento la temperatura. El cielo, como te decía, mayormente nublado, algunas lloviznas en las primeras horas de la mañana y luego algo mejorando, pero muy, muy lentamente. Mañana viernes, nubladísimo, mayormente nublado también, con mínima de 14 grados y máxima de 19 para Buenos Aires.
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Sónicos, el colmo sonando en Metro Power Hits. Vamos contándote un poco cómo sigue el tránsito, llegando a Liniers, altura Chávez, sentido Río de la Plata.

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0: The Weeknd, Ariana Grande haciendo Save Your Tears, sonando en esta mañana de jueves en Metro Power Hits. Che, le quiero mandar un saludo grande para María Noel, que nos escribe por acá, muy amablemente, muchísimas gracias por las cosas lindas. Dice, hola, buenos días, genio, saludos desde Nueva Palmira. Ahí le mandamos un beso enorme. Gracias a todos los que se vean sumando desde ahora. Y vos podés hacer lo mismo también a través del WhatsApp. 1150 25 95 10. 1150 25 95 10. Te escuchamos, te leemos, estamos toda la mañana con vos en Metro Power Hits.
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0: mañana, 34 minutos en toda la Argentina. Estás en la mañana de Metro Power Hits. Che, te quiero contar que si estás por la zona de Villa Urquiza, hay un doble choque en este momento. El SAME está asistiendo a un incidente que se produjo en la avenida Congreso al 5600 entre Burela y Cereti, así que bueno, se produjo una colisión sin heridos de gravedad, pero bueno, están ahí trabajando, así que tener precaución si andás por la zona.
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0: 9:39, 15 grados en este momento la temperatura en Buenos Aires. Vamos contándote algunos de los títulos del día. Se repartió más de 550.000 dosis extra de vacuna antigripal. El Ministerio de Salud distribuyó dosis adicionales para adultos tras pedidos realizados por las provincias con el objetivo de reforzar la campaña de vacunación ante el aumento de casos de influenza. Después de, desde el inicio de la campaña ya se repartieron más de 7,4 millones de dosis en medio de un aumento de casos de esta gripe y niveles bajos de vacunación en algunas provincias. Otro de los temas, tensión con una pasajera en Aeroparque. Una mujer que iba a viajar a Córdoba terminó reducida y detenida por morder a un agente de la Policía de Seguridad Aeroportuaria cuando se negó a bajar del avión. El hecho ocurrió luego de discutir con el personal que le prohibieron embarcar por exceso de equipaje de mano y negarse a pagar un recargo. Más información ahora, amistosos internacionales. Bueno, en la previa del Mundial, este jueves, habrá varios amistosos entre selecciones que estarán en la competencia. Desde las 14 horas, Suecia enfrenta a Grecia a las 4 de la tarde. España juega ante Irak también a las 16:10 horas y Francia se mide con Costa de Marfil. La jornada seguirá por la noche con República Checa frente a Guatemala a partir de las 21 horas y México enfrentará a Serbia desde las 23 horas.
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0: 10 minutos y estamos llegando a las 10 de la mañana en todo el país. 11 50 25 95 10. Ese es el WhatsApp, para que sigamos ahí conectados. Dice: hola, ¿cómo están? Soy Nieves. Hermoso día de hoy, por suerte que está la radio, que me hacen compañía. Bueno, ahí tomando un cafecito, dice: aguante Metro Power Hits. Ahí está a punto de ver a una amiga. Mirá vos, así que bueno, le mandamos un saludo grande. Hola Martín, buen día, muy buena la radio. Saludos a Manuela Rodríguez desde Uruguay, desde Colonia del Sacramento. Gracias, ahí le mandamos un abrazo enorme. Gracias por sumarte también en esta mañana con nosotros. 11 50 25 95 10. Seguimos Harry Styles, As It Was.
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Amigos, llegamos a las 10 de la mañana en punto en toda la Argentina. Tenemos una temperatura de 15 grados en este momento en Buenos Aires, un cielo nublado. Bueno, pero ponerle buena onda en este jueves, estamos arrancando disfrutando de una mañana con todo, con los Pericos, con Madonna, con Diego Torres, Ángela Torres y también Katy Perry, entre otros, van a estar sonando por acá en Metro Power Hits. Vos, seguramente ahí con los mates, comenzando esta mañana de jueves recién, ¿en serio? Soy Martín Zeta, quédate con nosotros. El 95.1.

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Maná con Mariposa Traicionera en esta mañana, compartiendo buena música con vos en Metro Power Hits. Y hablando de la banda mexicana, vos sabés que tocará en el partido inaugural del Mundial este jueves 11 de junio en el Estadio Azteca de la Ciudad de México, un estadio emblemático para nosotros, un gran recuerdo, porque ahí levantó la copa Diego Armando Maradona, ¿no? En el México 86, así que bueno, Diego Armando, un estadio, el templo del fútbol, de la mano de la selección argentina ya por el año 1986, donde la selección local enfrentará a Sudáfrica. La ceremonia comenzará 90 minutos antes del partido, a las 14:30, y contará también con la participación de reconocidos artistas como Alejandro Fernández, Belinda, Los Ángeles Azules, J Balvin, bueno, Dani Aujan y la cantante sudafricana Tila. Serán los artistas que estarán ahí también en el estadio Azteca. 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

0: Con Runaway sonando la mañana de Metro Power Hits, una mañana en donde ahí estamos juntos, ¿no? Unificando todos los amigos que se van sumando desde ahora, ¿no? Si venís de, por ejemplo, de Florencio Varela, hay un abrazo grande a la gente de Varela, a la gente, por ejemplo, de Vera, le mandamos un abrazo gigante, a la gente de Quilmes, Bernal, y si me voy para el otro lado, mandamos un saludo grande para la gente de Hurlingham y Tusaingó, ¿qué más? Tenemos por allá San Miguel, por ejemplo, también le mandamos un saludo grande a Bellavista. Bueno, tantos lindos lugares que se van sumando por acá en esta mañana de Metro Power Hits. Esto sigue. Ella es Madonna, haciendo Hang Up. Ahí estamos. Che, vamos a estar ahí saludando a toda la gente. Dejan su nota de voz y nos van contando de qué barrio son. Ahí está. Que cada uno nos diga, yo soy de tal barrio, acá, presente en la mañana de Metro Power Hits. 11 50 25 95 10. Te sumás desde ahí, dale, dejás tu nota de voz y te vamos a estar escuchando durante toda la mañana. 11 50 25 95 10. Ese es el WhatsApp, ¿eh? Madonna, Hang Up.
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0: Estás compartiendo con nosotros a la mejor música en Metro Power Hits. 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
1: Al mal tiempo, buena cara y Metro Power Hits en la radio. Acá Juan P. Hurlingham, laburando con el auto como siempre. Abrazo.
2: Te mandamos un abrazo grande, gracias por sumarte con nosotros a través del WhatsApp. Dice, hola querido Martín, acá los escucho hace mucho tiempo, el 95.1, pero anoche me descargué la app, así que bueno, lo llevo a cualquier lugar, a cualquier parte. Un abrazo grande desde Uruguay, un abrazo para ustedes, para toda la gente de Uruguay.
3: Muy buenos días, soy Beto de Floresta, y acá yo laburando de las 7 de la mañana, acompañado por la buena música que tienen ustedes, la buena onda que tienen todos los locutores, y me acompañan todo el día, son mi copiloto habitual, ya que soy chofer de aplicaciones. Gracias por la buena música y la compañía.
2: Qué lindo, te mandamos un abrazo grande, amigo. Gracias por sumarte al 11 50 25 95 10. Ese es el WhatsApp, ¿eh? 11 50 25 95 10. Dejas tu nota de voz, ahí te vamos a estar escuchando a lo largo de toda esta mañana. Ahí nos contás cómo estás ahí transitando este día jueves. 20 minutos y estamos llegando a las 11 y estamos con el pescado sin vender. ¿Cómo es esto, che? Ya estamos ahí con un cafecito de por medio, unos buenos mates y seguimos juntos. J Balvin, Ginza en Metro Powerhead.

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1: Alejandro Sanz, cuando nadie me ve, en la mañana de Metro Power Hits. Mensaje sea por acá, dice: hermosa la mañana siempre, con la mejor compañía de la radio, los escucho todos los días en mi local de ropa. Claudio, desde el interior de Formosa, ahí le mandamos un abrazo grande, gracias por sumarte con nosotros al 11 50 25 95 10. Vamos a seguir escuchando más saludos, mensajes en la mañana de la radio.
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Y amigos, arrancando ya a las 11 de la mañana en punto en toda la Argentina. Tenemos una temperatura de 15 grados 13 que no se mueve de ahí. El cielo se encuentra nublado y hay muchas canciones por delante, como The Rolling Stones, Juanes, Bad Bunny. Y además vas a estar escuchando a Poncho Estelares y Lucra, entre otros. Una muy buena hora nos espera con buenas canciones y seguramente vos, que estás ahí del otro lado y que siempre nos haces el aguante. Soy Martín Zeta, seguimos juntos, dale, en 95.1.

0: encontré. Bueno, dice, hola, buen día, saludos desde Nueva Palma, Uruguay, Palmira, Palma, le dije, ¿qué es el negro Palma? ¿Qué pasa? La gente, claro, está contenta acá por el nuevo estudio de la radio, están todos, yo no puedo decir nada, no puedo decir mucho, pero bueno, están felices acá y se ponen a bailar con este tema de Cali del Dandy y se ponen como locos, Y eso que estamos a jueves, me imagino que ya el día sábado ya están todos ahí como... Ya están, claro, con haciendo el baile del reggaetonero a fondo, ¿no? Van abajo a pleno, ¿no? Van ahí. Está, tío, yo no lo veo a Luqui. ¿A Luqui le gusta el reggaetón? Parece, ahí, está ahí. Yo creo que le gusta nada más que se resiste, me parece, Pero yo creo que le gusta, Sigamos juntos, dale 95.1.
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tiempito para la música. Los Abuelos de la Nada con esta canción Mil Horas. Dice algunos mensajes por acá que van llegando. Dice: hola, buen día, ¿cómo andan? Acá un entrerriano desde Río Negro, Patagonia, Argentina, trabajando con mi amigo. Dice: escuchamos todos los días la radio, gracias por la compañía. Víctor, querido, te mandamos un gran saludo, gracias por estar. Un abrazo gigante para todos los que se van sumando en toda la Argentina, al 11 50 25 95 10. Un abrazo grande a la gente de Salta, Tucumán. ¿Qué más? Tenemos gente de Misiones, gente también por ahí de Ushuaia, de Río Negro, como dijimos. Bueno, de todos lados, que están ahí siempre. De San Luis, ahí un abrazo grande a la gente de San Luis, de Mendoza. Todos lados se escucha Metro Power Hits.

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0: Estás escuchando la mejor música de Metro Power Hits con esta canción de The Rolling Stones, mix con esta, con este éxito, Mess It Up, sonando en el aire de la radio. Vos sabés que investigadores de la UBA llevan más de 10 años estudiando sus efectos y lograron comprobar en un laboratorio que la yerba mate puede retrasar la muerte de neuronas vinculadas a la enfermedad del mal de Parkinson. Bueno, la yerba ayudaría a las células a regular su energía y limpiar sus propios desechos, las enfermedades y bueno, todo lo que suele darse porque se acumula desechos dentro de las neuronas. Además, estudios en ratones mostraron efectos protectores, aunque los especialistas aclaran que todavía es difícil trasladar esos resultados a los humanos. Así que bueno, un poco de data también en esta mañana. Tenemos mensajes también a través del WhatsApp 11 50 25 95 10. Dice: gracias por este lindo ambiente agradable en el taller de soldadura. Dice: somos de San Miguel Oeste, mandanos saludos. Ahí le mandamos un abrazo gigante para Willy, a toda la gente de la herrería también.
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0: En Metro Power Hits estás escuchando las mejores canciones las 24 horas. Bad Bunny haciendo Baile Inolvidable. Che, seguimos con los saludos por acá. Dice: hola, buen día para todos. Soy Sil de Banfield. Estamos con mi marido en nuestro negocio. Te amo, Walter. Ambroa es. Bueno, ahí le mandamos un abrazo grande. Gracias por estar con nosotros. Hay un abrazo grande para la gente de Banfield también. Qué lindo. Ahí le mandamos a una gente de Banfield, Lomas. ¿Qué más? Ayuden. Herli, Bursaco, ahí está, Gleu, Longchamp, Ezeiza, bueno, gente de Zona Sur que también se suman con nosotros a través del 1150 25 9510.
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Claro, Power Hits con Estelares, es el amor. Tengo por acá, a ver, el clima, el tiempo en Buenos Aires. ¿Cómo sigue en este jueves? 15 grados 6, humedad 90%, el cielo mayormente nublado. Una máxima para hoy que llegará a 18 grados con un tiempo que sigue así, ¿no? Y medio inestable. Mañana mínima de 15, máxima de 19 con el cielo mayormente nublado. Se imaginarán que vamos a tener una humedad casi ahí rozando el 95%, ¿eh? Así que, bueno, a tener un poco de paciencia. Hay muchas canciones que tenemos por adelante y te vas sumando con nosotros a través del WhatsApp 11 50 25 95 10. Esto sigue. Hola, perdida. ¿Cuántas perdidas hay por ahí? ¿O perdidos? Lucra, Kea, Hola Perdida en Metro, Power Hits.

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Quiero parar la música en Metro Power Hits con BTS haciendo dinamita, casi llegando a las 12 del mediodía. Estamos ahí conectados a mucha gente que se va sumando por aquí con nosotros a través del WhatsApp. Gracias, dice: hola, soy Alejandra de San Miguel de Tucumán. Quiero mandarles un saludo enorme de parte de todo el equipo de Área Cocote. Dice: todos los días trabajamos y atendemos a nuestros clientes con la mejor compañía, con ustedes y la mejor música, la energía que transmiten. Muchísimas gracias. Ustedes forman parte de nuestra jornada y hacen que el trabajo sea mucho más alegre y llevadero. Qué lindo. Bueno, les mandamos un abrazo grande a toda la gente de San Miguel de Tucumán. Bajamos un toque, te vas tomando algunos mates en este mediodía, ya casi llegando a las 12. Seguimos juntos compartiendo más canciones con un grande de la música y que también la rompe toda en nuestro país. Estamos hablando de Ricardo Arjona, Pingüinos en la Cama, en Metro Power Hits.

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1: Llegamos a las 12 del mediodía en toda la Argentina. Estás en Metro Power Hit y hay muchas canciones para vos, como por ejemplo Coldplay, Shakira, Dua Lipa, Babasónicos, entre otros. Soy Martín Zeta y aquí vamos en esta hora juntos en 95.1.

0: Chanky con Rompe. Estamos compartiendo juntos la mejor música. Che, ¿te descargaste la app de la radio para escucharnos? ¿Todavía no? ¿Estás con el celular ahí, meta, escribiendo, te copás con la radio y todavía no te descargaste la app? Bueno, yo te recuerdo que a través de App Store y Play Store, ahí podés descargarte la app. Buscanos como MPH951, no dejes de escucharnos, MPH951, descargate la app de la radio para que estemos ahí juntos, estés donde estés. Bueno, mensajes, saludos en un rato a través del 11 50 25 95 10. Ya en un rato también aquellos que están volviendo en este jueves. Bueno, vamos a estar ahí contándoles un poco cómo sigue el tránsito en Buenos Aires, el clima, el tiempo. Tenemos un rato largo todavía durante este mediodía, durante esta hora hay mucho más en 95.
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Soda Stereo con Zoom. Estamos compartiendo el mediodía con vos en Metro Power Hits. Vamos a seguir disfrutando de buenas canciones por acá y vamos a contarte un poco cómo sigue el tránsito en la ciudad de Buenos Aires en este momento, con una colisión en General Paz y Mosconi, sentido el Rachuelo. Intervinieron una camioneta y una moto, demoras desde Constituyentes, atentos con eso. En Méndez y Figueroa Alcorta también incidente entre camioneta y moto. Bueno, así está el tránsito, a tener un poco más de paciencia. Seguimos ahora con Coldplay en Metro Power Hits, esto es... Glocks.

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0: Society, sonando por acá en este mediodía, 12 y 28 en toda la Argentina. Estamos ahí repasando buenas canciones, estamos ahí conectados y a través del WhatsApp también tenemos nota de voz, tenemos de todo hoy, ¿eh? Así que bueno, vamos a estar escuchándote a lo largo de todo este mediodía al 11 50 25 95 10, conectados con vos a través del WhatsApp. Dejanos tu nota de voz, estamos disfrutando juntos de esta mañana de jueves. Seguimos en Metro Power Hits.
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0: 12 del mediodía, 35 minutos en toda la Argentina. Tenemos en este momento 16 grados de temperatura, cielo cubierto en Buenos Aires. Ahí estamos compartiendo la mejor música, Dua Lipa.
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0: Bueno, atentos, gente, gente linda. A ver, cuando escuchan estos temas de fondo, y súbeme, súbeme, súbeme, porque siento como que estoy en la nave, ¿no? Estoy ahí despegando, estoy ahí como flotando. 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

estamos compartiendo la mañana con vos, Babasónicos, con Bye Bye. Casi ya estamos ahí, llegando a la 1 de la tarde en toda la Argentina. 11-50-25-95-10. Gracias a todos los que se han comunicado con nosotros. Nos han dejado un montón de mensajes por acá en esta mañana. Hemos compartido juntos el desayuno, arrancando el día. Y como siempre, con muy buenas canciones en Metro Power.

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amigos, ya estamos llegando a la 1 de la tarde en toda la Argentina, en Metro Power Hits. Nos vamos, gracias por estar ahí del otro lado, por acompañarnos durante toda la mañana. Así que seguramente Caro va a estar con todos ustedes mañana a las 7 a.m. Bueno, va a estar, sí, por supuesto que va a estar. Así que le mandamos un besote enorme. Nico estuvo en los controles, se cande por ahí en la parte de las redes. No, Nico, Luca, bueno. Bueno, pero yo, loco, téngame paciencia. Yo trabajo en varios lugares, entonces yo me tengo que atender, yo tengo que aprenderme los nombres en 2 minutos de toda la gente. Y decía, che, ¿cómo era tu nombre? ¿Cómo te llamás vos? Ya apenas me acuerdo del mío, es Tinchito, ¿viste? Pero bueno, gente, nos vamos. Villita estuvo en los controles, el Luqui, el de la gente, el público de la gente. El Luqui ahí estuvo en los controles. Gracias, nos vamos. Chau, te dejo con Ricky Martin, chau.

Ahí estamos nomás con la temperatura de 16 grados. Digo ahí nomás porque yo pensé que estábamos rozando los 17 y no, falta un poquito. Una de la tarde, un minuto en la República Argentina. ¿Cómo va lo tuyo? Buen provecho si estás comiendo la frase que te digo todos los días, todos los mediodías. Así que con algo rico te acompañamos con buenas canciones acá en esta tarde que también escuchas en vivo en mph.fm, que te conectás en el 11 50 25 95 10. Adele en un ratito, David Guetta, Luis Miguel, Virus, J Balvin, Madonna. Soy Nico Maldonado, ¿cómo va? Estás en 95.1.

0: decía recién, 16 grados, la sensación térmica. Súper agradable este mediodía, ¿eh? 1:13 con Diego Torres en Metro Power Hits 95.1, mejor que ayer. Sabes, ¿no? 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

0: Creo que te llamás Marcela, ¿no? Porque me tuve que ir a fijar el remitente. Ustedes me mandan fotos y no me dicen cómo se llaman. Che, pero sí, sos vos, amiga. Está preparando un rico puchero con rabo, que no me acordaba lo que era rabo y tuve que buscar. Acá me mandaste las fotos, lo que más me gusta es el choclo de ahí. Y también, ¿qué es esto? Zapallito, ¿no? Zanahoria. Qué rico todo, todo lo que es comida nos hace bien. 1:00 p.m, 26 minutos, mientras suena por acá Justin Timberlake con Rock Your Body en Metro Power Hits 95.1. No te olvides, se conectamos en WhatsApp en el 11 50 25 95 10.
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0: Acá mirando un toque el pronóstico del tiempo, che, no sale el sol, está complicado. Falta, no sé, a ver, mañana mínima de 14 grados, al fin es viernes, por lo menos eso, ¿no? El cielo mayormente nublado, máxima de 19 grados. El sábado está nublado, tendríamos alguna lluvia aislada a la tarde o a la noche, mínima de 14, máxima de 18. Y el domingo se pone otra vez inestable, veo por acá, 13 la mínima, con pronóstico de algunos chaparrones a la tarde y máxima de 16. Luis Miguel en Metro Power Hits 95.1 con ¿Cómo es posible que a mi lado?
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las canciones para la gente que está al volante, para también el que esté trabajando, el que esté estudiando, para todo el mundo. Ya te dije, esto es Metro Power Hits 95.1, canción de Virus, Imágenes Paganas, ya a la 1 de la tarde, 48 minutos, con 15.9 de sensación térmica. Bajó un poquito por lo que estoy viendo acá. No te olvides que estamos en vivo en la web en mph.fm, en WhatsApp en el 11 50 25 95 10. J Balvin, María Becerra, y esto que se llama ¿Qué más, pues?

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hecho, si estás comiendo, cuál es el menú, sabés que me tenés que mandar la foto como ya estuvieron haciendo varios amigos acá en el WhatsApp. Así vemos, qué elegiste de rico, o qué te llevaste, o qué cocinaste. 11 50 25 95 10 WhatsApp. Justin Bieber en un ratito, King, Fito Páez, Taylor Swift, ¿qué más? Ángela Torres, Lenny Kravitz, Emilia, Kool & The Gang, qué lindos temas, en este jueves, ya pensando en el fin de semana, qué lindo, ¿no? Estás en 95.1.

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0: cuestiones de tránsito, atención, en el acceso norte, kilómetro 19.50, a la altura de Avenida Márquez, sentido al norte. Carriles central y lento están obstruidos, hay demoras en estos momentos. Tenerlo presente por este accidente. Mientras suena por acá este temazo de King, Somewhere Only We Know. Ahora, ¿no? Cuando había salido allá por el 2004, Hopes and Fears, gran disco de la banda King. Y acá estamos disfrutándolo en este mediodía / tardecita a las 2 de la tarde, 15 minutos. Estás en Metro Power Hits 95.1.
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0: 16.5 la temperatura, cielo mayormente nublado, 85% la humedad. A ver, mañana viernes, 14 la mínima, 19 la máxima con el cielo mayormente nublado. El sábado, 14 la mínima, se habla ya de lluvias aisladas hacia la noche. Atención, mínima de 14 te decía, máxima 18. El domingo, otra vez inestable, lluvias aisladas, chaparrones a la tarde, con mínima de 13, máxima de 16. Taylor Swift en Metro Power Hits 95.1 con The Fate of Ophelia.
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2: 16 grados 5, la sensación térmica a las 3 de la tarde, 2 minutos. ¿Cómo va lo tuyo? ¿Ya tomaste el cafecito después de la comida o un té digestivo? Ricardo Arjona en un ratito, Harry Styles, Soda Stereo, Dua Lipa, Nelly Furtado, Ricky Martin, BTS. ¿Cómo va? Estás en 95.1.

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0: Fechitas nuevas para él, el 7 y el 9 de julio, 14 shows agotados en Smash, increíble, 20 conciertos en total. Las entradas a la venta para Arjona en movistararena.com.ar. Bueno, tenés que escuchar la radio para ser parte de esto, ¿eh? Atención a Metro Power Hits 95.1, era Ricardo Arjona con El Problema.
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0: Ahí quedó clavada la temperatura, 16 grados 5 a esta hora, ya a las 3:38, con el cielo mayormente nublado, 85% la humedad. Mañana mínima de 14, máxima de 19, muchas nubes. El sábado se pondría inestable la noche, con mínima también de 14, máxima de 18. Y el domingo inestable todo el día. 13 la mínima, 16 la máxima. Ricky Martin en Metro Power Hits con más.
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Qué tarde, buenas canciones, ¿no? Por acá en Metro Power Hits 95.1. También estamos en vivo en mph.fm, escuchando a Vicentico. Se llama Solo un momento esta canción. WhatsApp, ve para que ahí te des una vuelta, me cuentes si ya comiste el alfajorcito de maicena o el de chocolate o cuál. 11 50 25 95 10. ¿Qué onda? ¿Cómo va tu tarde? Ya a las 3:49. Seba Yatra, esto se llama Pareja del Año 95.1. ¿Qué tal?

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Llegamos a las 4 de la tarde en toda la República Argentina, 16:05, la sensación térmica. Buen provecho al que esté ahora empezando ya con la merienda, preparando el mate o comiendo algo rico. Siempre a esta hora es el antojo típico de algo dulce y ojalá que se te esté dando en tu lugar de laburo o de estudio o en tu casa, no importa. Tengo en un ratito a Madonna, tenemos a Britney Spears, a Camilo con Pedro Capó, Sabrina Carpenter, canción de Virus, el Bizarrap con J Balvin, Diana Ross, listaza que también escuchás en vivo en MPH.fm. ¿Cómo va lo tuyo? Buena tarde para ti. Estás en 95.1.

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0: cuestiones de tránsito en estos momentos, ya a las 4 de la tarde, 11 minutos. Bueno, la 25 de mayo, sentido Huergo, con restricción de carril izquierdo entre la 9 de julio y Paseo Colón, porque hay trabajos de mantenimiento en estos momentos. Y también paciencia en General Paz, Riachuelo, a ver, Manuel Riachuelo, entre Saavedra, Devoto y Liniers, hay muchos autos, también a la altura de Mataderos, pero esto hacia el Río de la Plata, muy cargada Cantilo, Panamericana también en estos momentos, el Visa, con J Balvin en Metro Power Hits, la Session 6062.
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0: ¿Qué temazos en esta tarde, no? En esta vuelta a casa, escuchando en Metro Power Hits 95.1 a Britney. Ups, se tienen el game, ya te dije cuántas veces, ¿no? Que esta radio es un camino de ida. Una mejor que la otra, ¿no? Bueno, estamos en el mundo, estamos en la web. Escuchanos en mph.fm. ¿Cuánto tenemos de temperatura? 16.5 a las 4 de la tarde, 24 minutos.
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0: 16 grados 5, ahora la temperatura en la ciudad de Buenos Aires con el cielo mayormente nublado. No aparece el sol, Está costando de una manera. 85% la humedad. A ver, mañana viernes, mínima de 14, máxima 19, más nubes todavía. El sábado puede llover a la tarde o noche, atención, Se pone inestable, mínima de 14 también, 18 la máxima. Y el domingo inestable todo el día en Capital y alrededores, con 13 de mínima y 16 de máxima. Sabrina Carpenter en Metro Power Hits 95.1 con Tears.
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Un toquecito de Virus en esta tarde. Amor descartable se llama el tema. A las 4 y 42 en esta tarde, 16.3, la sensación térmica. Ya se habilitó el tránsito, viste que estaba complicado ahí en lo que es el paseo del Bajo Mano al Sur por el corte del enlace con la 25 de mayo. Había un camión detenido que complicó bastante el tránsito, ya liberado. Estamos en vivo en la web en mph.fm.

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0: Que en Villa General Mitre, Gaona y Argerich tenemos una reducción de carril por un siniestro vial. También en Bartolomé Mitre y Carlos Pellegrini hubo ahí un accidente, así que hay corte en estos momentos. Una tarde que tiene ahora 16 grados 3 de temperatura. Y acordate que estamos en vivo en la web en mph.fm.
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Feliz regreso, feliz vuelta a casa ya a las 5 de la tarde, 2 minutos, 16:03. La temperatura que tenemos en la ciudad de Buenos Aires, del sol que no sale. Así que hay que sonreírle a la vida igual, porque eso no significa que pase algo malo. Sí, al contrario, escúchame. Si encima yo tengo temazos para regalarte, por ejemplo, Eros Ramazzotti, Andrés Calamaro, Cristina Aguilera, Daddy Yankee, Bruno Mars, The Weeknd, Gustavo Cerati, ¿qué más? Nicki Nicole, Milo J, Alanis Morissette, qué lindo, che. Estás en 95.1.

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Huracán en estos momentos, ya a las 5 de la tarde, 14 minutos. Bueno, muy cargada, ¿eh? Y lenta hasta lo que es el puente Capitán de San Martín. Luego de la salida de Bancalari, ahí lo que es Camino del Buen Aire, mejora, ¿eh?

0: La temperatura en la ciudad de Buenos Aires, la vuelta a casa con buenas canciones en Metro Power Hits 95.1. Diego Torres, mejor que ayer. No te olvides que estamos en vivo en la web, en mph.fm.
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0: hay ellas, las chicas. 5 y 25. Cristina Aguilera, Lil Kim, Maya y Pink hacen Lady Marmalade. 16.4 la sensación térmica. Estamos en WhatsApp, así que si quieres mandar algo por ahí, un audio, una foto, una selfie, ya. Quiero selfies, ya, de la gente que está saliendo de laburar. 11 50 25 95 10.
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0: mirando por acá el pronóstico. ¿Qué onda? ¿Vamos a tener lluvia el fin de semana o no? A ver, vamos por parte. Ya a las 5:38 con Bruno Mars, I Just Might. En Metro Power Hits 95.1 te quiero contar que tenemos el cielo cubierto. 16.4 la temperatura, 86% la humedad. Mañana viernes mínima de 14, máxima 19. El sábado se pondría inestable recién a la tarde o a la noche, con mínima también de 14, máxima de 18. Y el domingo 13 la mínima, ya se habla de lluvias aisladas y chaparrones hacia la noche, máxima de 16 grados. Estás en la vuelta a casa, estás en 95.1.
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0: los mensajes en WhatsApp en el 11 50 25 95 10. Justo me habían pedido, mira, algo de Cerati. Daniel, aguante Colonia Uruguay, qué genio que sos, amigo, También está por ahí Ale con Fer en el taller de Nueva Palmira, Uruguay. Me encanta que estemos ahí en el 11 50 25 95 10.
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Parece que no se ve nada, hay mucha neblina en estos momentos. Es ya las 6 de la tarde en la Argentina, 16.4 la temperatura que tenemos en la ciudad de Buenos Aires. Coldplay en un ratito, Michael Jackson, Olivia Rodrigo, Miley Cyrus, Dua Lipa, Maroon 5, Ciro, Wisin y Yandel. ¿Qué temazos? En la vuelta a casa, estás en 95.1.

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0: apareció la niebla nomás a las 6 de la tarde, 11 minutos, 16.4 la temperatura. Suena por acá en Metro Power Hits, La Vuelta a Casa. Olivia Rodrigo, Drop Dead. Bueno, te decía que por este tema de la niebla, en Autopista Buenos Aires, La Plata, la visibilidad está reducida por bancos de niebla justamente en la zona de Quilmes, para que lo tengas presente, ¿eh? Estamos en vivo en mph.fm.
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0: Déjame pedir un saludo para Vicente, jugador de fútbol, es de parte de Noelia. Noe, ¿por qué no me ponen el nombre? Yo tengo que ir a fijarme al remitente. ¿Cómo los quiero? 11 50 25 95 10, conectando por ahí en esta vuelta a casa, en este regreso a las 6 y 25 con Coldplay en Metro Power Hits 95.1. Y esto era Yellow.
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0: Canción de Maná en esta vuelta a casa, en este regreso. Clavado en un bar, el Metro Power Hits 95.1. Bueno, 16 grados, la temperatura. El cielo está nublado, hay neblina. 89% la humedad. Mañana viernes, qué lindo, qué alegría. 14 la mínima, 19 la máxima. El sábado 14 la mínima, también 18 la máxima. Tiempo inestable desde la tarde y el domingo también inestable todo el día. Mínima de 13, máxima de 16.
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cargada Cantilo, desde Aeroparque en estos momentos. Claro, es la vuelta a casa, el regreso. También Panamericana, lo mismo, y lenta hasta Puente Capitán de San Martín. Luego de la salida de Bancalar y Camino del Buen Aire mejora, y se hace más fluido por ahí. Pero el tema de la niebla también que complica un poco el tema del tránsito, tenelo presente. Sigue los persas en la vuelta a casa de Metro Power Hits 95.1. Me gusta, ya unos 11 minutos para las 7 de la tarde en la hermosa República Argentina.

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0: Bueno, tremendo el tema de la neblina, ¿eh? Te lo vengo contando, no se ve nada. ¿Qué está pasando? Ahí están los 16 grados clavados en estos momentos en la ciudad de Buenos Aires. Canción de Ed Sheeran, Bad Habit, sonando en esta vuelta a casa. Bueno, la licenciada, mi amiga, que ya la veo por acá, Agus Juárez, ya está lista, ¿eh? Para quedarse con vos. Gracias, Michelle Quispe, por la puesta en el aire. Soy Nico Maldonado. Temazos que siguen mañana viernes. Qué lindo, qué alegría. Te veo acá, bueno, te veo, te escucho, ¿eh? A la 1 de la tarde en la vuelta a casa, como lo hacemos siempre. Esto es Metro Power Hits 95. Uno, chau. 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
1: Hits. 7 de la tarde en todo el país, 16 grados en la ciudad de Buenos Aires. Hola, hola, bienvenido, bienvenida. Llegamos al jueves. ¿Cómo viene tu día? Bueno, falta menos para el fin de semana. Hay que hacer un esfuerzo más, un último esfuerzo y ya está. Tenemos temazos para tu vuelta a casa, así que subí el volumen y disfrutá, de lo que viene. En esta hora suena Taylor Swift, Babasónicos, Tini, Miranda, Benson Boone y muchos artistas más. Soy Au Juárez y estás en 95.1.

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15 minutos pasan de las 7 de la tarde. Taylor Swift, Open Lights, sonando en Metro Power Hits. 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

0: Una bolsa de 7 kilos y medio de Natural Life. ¿Cuál es la consigna? Bueno, mándanos una sola palabra que describa a tu mascota y contanos por qué la elegiste. Por ejemplo, no sé, es compañero, es travieso, es fiel, es cariñoso, cariñosa. Bueno, queremos esa palabra y queremos saber por qué elegiste esa palabra tan especial para tu mascota. 11 50 25 95 10. Recibimos audios de 30 segundos. No sé, no más, y nos contás esta palabra que describe tu mascota y nos contás por qué la elegiste y participás por la bolsa de 7 kilos y medio de Natural Life.
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Esto es Babasónicos y qué sonando en Metro Power Hits cuando pasan 23 minutos de las 7 de la tarde. General Paz está cargada al Riachuelo entre Devoto y Liniers. También Cantilo cargada desde Aeroparque y Panamericana muy cargada y lenta hasta Puente Capitán de San Martín. Luego de la salida de Bancalari, camino del Buen Aire, mejora y se hace más fluida, ¿eh? Así que tenelo en cuenta. 16 grados en la ciudad de Buenos Aires, cielo nublado y acordate que estamos con el sorteo de Natural Life. Mándanos una sola palabra que describa a tu mascota y contanos por qué la elegiste. 11 50 25 95 10. Esto es No Doubt, It's My Life.

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0: Sabrina Carpenter, Espresso, sonando en Metro Power Hits, cuando pasan 32 minutos de las 7 de la tarde. 15 grados en la ciudad de Buenos Aires, cielo nublado, el sol no quiere salir, che, venimos de días nublados hace mucho tiempo ya. Mañana viernes, último día de la semana, mínima 14, máxima 19, con cielo mayormente nublado. Ya para el fin de semana parece que llegan las lluvias, ¿eh? El sábado mínima 14, máxima 18, con lluvias aisladas por la tarde y por la noche. Y el domingo mínima 13, máxima 16, con chaparrones por la tarde-noche.
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0: 20 minutos faltan para las 8 de la noche. Ella es Tini, esto es Down, sonando en Metro Power Hits. Y acuérdate de que estamos sorteando la bolsa de 7 kilos y medio de Natural Life para tu mascota. 11 50 25 95 10 y mándanos una sola palabra que describa a tu mascota y contanos por qué la elegiste. Van llegando audios, hola.
1: Hola, ¿cómo va? Metro Power, los escuchamos todas las tardes acá con mi perrito. Me llamo Flor, soy de Montegrande. Tenemos un pitbull de casi 2 años. Yo le digo cucurucho porque tiene el color de un cucurucho, helado.
0: Ay, así me encanta.
1: Que, bueno, esa palabra lo describe. Y lo llamo y viene, obviamente, porque él sabe que es un cucurucho. Voy a apuntar foto para mostrarles que tengo razón. Saludos.
0: Divino, cucurucho. Gracias por participar. Te mandamos un beso enorme. 11 50 25 95 10. Hola.
2: Hola, soy Marcela. Quería contarles, bueno, tengo mi perrita, que no la elegimos. Ella nos eligió, es rescatada, es negrita, tiene cejitas marrones, por eso se llama Helga, como Helga, la de los dibujitos de Oye Arnold.
0: Sí.
2: Y yo le digo, mi negra corazón, por la negra corazón de la novela Marimar. Un beso.
0: Ay, mi vida, me encanta, che. Bueno, gracias por participar. Ya están participando estos dos audios, 11 50 25 95 10. Mándanos una sola palabra que describa a tu mascota. ¿Es travieso? ¿Es mimoso? ¿Es terremoto? Bueno, y contanos por qué elegiste esa palabra y podés ganarte una bolsa de 7 kilos y medio de Natural Life.
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0: Miranda junto a Lali, Yo Te Diré, sonando en Metro Power Hits cuando faltan 10 minutos nada más para las 8 de la noche. Y estamos sorteando junto a Natural Life una bolsa de 7 kilos y medio para tu mascota. 11 50 25 95 10 y mandanos una sola palabra que describa a tu mascota y contanos por qué elegiste esa palabra. 11 50 25 95 10, hola.
1: Bueno, la palabra que la describiría sería dramática a mi perra. Por el motivo de que es dramática por todo. Si yo me voy, ella empieza a llorar, empieza a gritar como si la estuvieran matando, empieza a estirarse al piso, a llorar ahí. Después por otra cosa, capaz se golpea un poquitito la patita y llora y llora, y hasta que yo no le dé mimos, no se le pasa.
0: Pobre, bueno, es que disfruta mucho tu compañía, quiere estar con vos, me encanta. 11 50 25 95 10, hola.
2: Hola, hola, Metro Power Hicks y a toda la gente de Argentina y de todo el mundo que escucha esta hermosísima emisora. Nosotros
0: gracias.
2: Somos de Colombia, vivimos en Bogotá,
0: me
2: por
0: encanta.
2: Lo tanto no podemos participar, pero
0: bueno.
2: Mi mascota es Chimuelo y es mi auxiliar en todo. Incluso el auxiliar de paseos, porque me hace salir de la casa sí o sí, así esté, como en este caso que tengo todavía gripe. Un abrazo, me encanta escucharlos.
0: Qué
2: ya
0: lindo.
2: Tengo la app descargada y bueno, todos los días me acompañan en todo. Así que un abrazo desde Colombia.
0: ¡Qué genia! Che, me encanta, desde Colombia, Bogotá. Chimuelo, te mando un beso grande a vos también. Bueno, si querés escucharnos por la aplicación, vos también podés hacerlo, ¿eh? Descargá la aplicación en tu celu. MPH951, la buscás así en App Store y en Play Store. Y disfrutás de temazos todo el día, también por la web mph.fm. Y bueno, seguimos recibiendo audios. 11 50 25 95 10. Mándanos una sola palabra que describa a tu mascota. Esto es Rosalía, la perla. Hola.

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en todo el país, 15 grados en la ciudad de Buenos Aires. Abrimos una nueva hora en este hermoso jueves. ¿Jueves de qué? Hoy se sale a algún lado, te juntás con amigos, con amigas. Capaz no podés esperar hasta el fin de semana y armás algo hoy para cortar semana. No es mala idea, ¿eh? En esta hora suena BTS, Sam Smith, Fito Páez, Camilo y muchos artistas más. Soy Au Juárez, quédate en 95.1.

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0: 36 minutos pasan de las 8 de la noche. Becky G, Nati, Natasha, Sin Pijama, sonando en Metro Power Hits. Y estamos todavía con el sorteo de Natural Life. Podés ganarte una bolsa de 7 kilos y medio para tu mascota. 11 50 25 95 10. Mandanos una sola palabra que describa a tu mascota y contanos por qué la elegiste. A ver, siguen llegando audios. Hola.
1: Bueno, tierna es la palabra que la caracteriza a nuestra mascota. Ella se llama Kila y es una perra muy, muy dulce. Ahora les voy a mandar una foto de ella.
0: Kira, si escuché Kira... Es como mi gatita, me encanta. Mi gata también se llama Kira, che, me encanta. 11 50 25 95 10. Hola.
2: Hola, ¿cómo andan? Bueno, mi nombre es Romina y la palabra que lo describe a mi gato es pandillero. Él se la pasa en la calle peleando con los gatos, mira, protegiendo su territorio. Nosotros cuando llegamos le decimos, pues se llama Pandi, le decimos Pandi el pandillero. Es una hermosura, pero es muy territorial. Le encanta callejear.
0: ¡Qué bravo, eh! Me encanta. Pandi, pandillero. Me encanta, me encanta. 11 50 25 95 10. Mandanos una sola palabra que describa a tu mascota y contanos por qué la elegiste. Y esta bolsa de 7 kilos y medio de Natural Life puede ser tuya.
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Estelares, Jorge Serrano, Ella Dijo, sonando en Metro Power Hits, cuando pasan 18 minutos de las 8 de la noche. Plaza de Mayo continúa concentración sobre la plaza. San José y Humberto Primo, fin de la manifestación. En autopista Buenos Aires La Plata hay tránsito sin demoras en ambos sentidos. 15 grados en la ciudad de Buenos Aires y seguimos con temazos en este jueves. En Metro Power Hits, esto es Sam Smith, I'm Not the Only One.

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0: Con esta canción, Ricky Martin, Te extraño, te olvido, te amo, sonando en Metro Power Hits, cuando pasan 31 minutos de las 8 de la noche. Y seguimos recibiendo audios para el sorteo de Natural Life. Podés ganarte una bolsa de alimento para tu mascota de 7 kilos y medio. 11 50 25 95 10. Mandanos una sola palabra que describa a tu mascota y contanos por qué elegiste esa palabra. A ver, quiero seguir escuchando. Hola.
1: La palabra que identifica a mi gato es un poco controversial, pero es Moyano. Se lo pusieron mis amigos porque es negro y quilombero. Es el que tira la basura, el que llora por todo, para que le abra la puerta, para que haga cualquier cosa, él te llora. Pero okay, también lo que tiene de bueno es que es súper mimoso, súper.
0: Es
1: el que siempre está tirado en mis piernas, así que nada, lo amo ese negro mimoso.
0: Me imagino, che, aguante los gatos, yo team gato. Amo los perros también, pero me parece que soy team gato. 11 50 25 95 10, hola.
2: Hola, mi perro se llama Odiseo porque es muy odioso desde chiquito, pero lo amamos.
0: Ay, me gusta ese. Odiseo porque es odioso. Me encantó. Bueno, si vos querés participar, 11 50 25 95 10, esta bolsa de 7 kilos y medio de Natural Life puede ser tuya y de tu mascota, ¿eh? Así que participa. Mándanos una sola palabra que describa a tu mascota. Contanos por qué la elegiste. 11 50 25 95 10.
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0: 15 minutos faltan para las 9 de la noche. Esto es Fito Páez, Mariposa Tecnicolor, sonando en Metro Power Hits. 16 grados en la ciudad de Buenos Aires, cielo parcialmente nublado. Mañana viernes nos espera una mínima de 14 grados y una máxima de 19, con cielo mayormente nublado. Lindas temperaturas, ¿eh? No hace tanto frío. Sábado mínima 14, máxima 18 y ahí se vienen las lluvias, ¿eh? Para la tarde y para la noche. Domingo mínima 13, máxima 16, también con algunas lluvias aisladas por la mañana y luego por la tarde-noche va a haber algunos chaparrones. Seguimos ahí con temazos en este jueves. Esto es Camilo, Vida de Rico.
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0: Faltan para las 9 de la noche. Esto es Take That, How Deep Is Your Love, sonando en Metro Power Hits. Bueno, 11 50 25 95 10. Seguimos acá con el sorteo de Natural Life para que te ganes la bolsa para tu mascota de 7 kilos y medio de alimento balanceado. Bueno, un audio más. Hola.
1: Le decimos destructor porque le encanta destrozar todos los controles remotos y todo lo que encuentra en el camino.
0: No, acá tengo una foto, mandó una foto. Claro, todo completamente roto. ¡Ay, qué desastre! Bueno, gracias por participar. Bueno, che, tenemos a la ganadora de este sorteo de Natural Life. Y la ganadora es Flor con su perro Luffy, que le decía Cucurucho, le dice Cucurucho. Bueno, felicitaciones, Flor. Sos la ganadora de este sorteo de Natural Life. Gracias a todos por participar. 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

9 de la noche en todo el país, 16 grados en la ciudad de Buenos Aires. Buen provecho si estás cenando y si seguís laburando te hacemos el aguante, ¿eh? En esta hora suena Luis Miguel, Ángela Torres, Oasis y muchos artistas más. 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